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2: ¿Qué tal? ¿Cómo estáis? Saludos y bienvenidos, bienvenidas a Clímax en los 40 Dengs. Como siempre, un auténtico placer saludaros en las mañanas de los sábados aquí en los 40 Dengs. Espero que hayas disfrutado mucho de nuestra parte Sunrise y espero que disfrutes a partir de ahora en estos casi 60 minutos que vamos a llenar de novedades y de cosas interesantes que tengo en la maleta de Clímax, que como todos los fines de semana, todos los sábados por la mañana, abro de par en par para ti, para compartir cosas tan interesantes, tan chulas, tan bonitas como este disco super duper que se llama Love for Piano. Nos encanta el piano en las producciones de música house. Nos encanta este nuevo single de Andrew Chivale. Es lo primero que pinchamos de este artista, artista que descubrimos en este año 2026 y que se presenta hoy aquí en el Clímax de los 40 Dengs contigo, José Manuel Duro. Un auténtico placer.

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1: Lo que termina de sonar en el Clímax de los 40 Dents en la mañana de este sábado se llama Eyes for You. Esta es una

un single buenísimo, un single finísimo y que desde luego estamos encantados, por supuesto, todo el equipo de Climax, de compartir contigo más cosas nuevas, novedades, programa de novedades, hora que llenamos con música de altísima calidad como este disco de Carlos Francisco. Esto se llama Free State, es otro de los discos nuevos que hoy añadimos a nuestro

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Sí, sí, este es el último single de Another, el dúo del momento, estos chicos de Ámsterdam que nos han sorprendido con el single que tanto estamos pinchando en la rotación de los 40 Dance. Este es el nuevo trabajo que han publicado hace tan solo 2 días. Se llama Like It. Esta es una de las versiones que serán... yo creo que tendencia a lo largo de este verano, porque este dúo de productores tiene muchísima música nueva, ya lo avisaron, y desde luego es una auténtica sorpresa presentar este single nuevo después de

cualquier capítulo, episodio, programa, como lo quieras llamar, de Clímax está disponible en nuestro podcast. Lo digo por si en algún fin de semana o alguna hora de Clímax a lo largo de este fin de semana te la tienes que perder obligatoriamente porque no puedas escuchar la radio, bueno, pues que sepas que lo tienes en nuestro podcast, en la web y app de Los 40, en la zona verde. Ahí queda ya almacenado este programa en unos minutos con música tan increíble como la que hace James Paul. Hemos subido un poquito el BPM, esto se llama Lease of Life, sonido sucio, sonando en Los 40 Dance ahora con la nueva producción de Rachel Winters, este disco interesantísimo que se llama What You Saying.

0: Llegamos al final de esta edición de novedades, sonando en el clímax de los 40 Dents, este single de corte tejhausero, pero tejhausero del caro, del bueno, del que se hace con muchísimo gusto. Capron, desde Holanda, esto se llama Trend City. Y vamos a terminar con un single que esta misma semana en la presentación del festival A Summer Story, donde estaremos pinchando el 19 y el 20 de junio en la ciudad del rock, en Arganda del Rey, donde los 40 Dents es emisor oficial. Pinché la presentación de A Summer Story, sí, en el Santiago Bernabéu, en el estadio del Real Madrid. Ahí es donde se hizo la presentación, donde estuvimos Arturo Grau, Digi Nano y Michello poniendo música, y a primera hora sonó esto que se llama Save It, novedad en Clímax esta semana, la música de un productor que está haciendo cosas fantásticas, del que ya en alguna ocasión, en alguna edición de novedades hemos hablado aquí en Clímax. Es la música de London Ground. Con el sonido de London Ground y este Save It, te digo adiós. Mañana ya sabes que temprano te espero en Clímax, aquí en los 40 Dents, edición Sunrise, durante 2 horas para que comiences con música increíble la mañana de este próximo domingo, y por supuesto con una hora de Clímax Classics, donde mañana sonará por supuesto la mejor música house de la historia, programas que sé que os encanta escuchar en la radio, en directo y también a través de nuestro podcast. Mi nombre es José Manuel Duro, que seas muy feliz, adiós.
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2: Hola, hola, hola. Muy buenos días, familia. Bienvenidas, bienvenidos a los 40 Dengs Club, el programa donde nacen los futuros éxitos de esta tu casa. Los 40 Dengs. ¿Qué tal marcha la semana? ¿El finde? ¿Cómo se presenta? ¿Y tu sábado? ¿Cómo amanece? Pues espero y deseo que muy, pero que muy bien. Después de una noche potente con Incessions, amanecer delicioso con Clímax by José Manuel Duro, tú y yo estaremos hasta las 2 de la tarde. Y ya sea en directo a las 10 y 1, 9 y 1 en Canarias o a través del podcast en la app y web de los 40 Zona Verde. Gracias de corazón por elegirnos. Hoy no te van a faltar tracazos, éxitos en nada de Bibi Rexha y Feiles, Darud, Anima, Lisa, David Guetta y muchos más. Conexiones con Germán Pascual y Adrián Ortega. Y además, un par de novedades. La primera, por aquí preparadísima ya. Lo último de Calvin Harris con Jassy, Satisfy. Familia, ¡feliz baile!
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1: Buenos días, familia. Tracazo el de John Summit, The Ball y Julia Chart, una de nuestras novedades, Shades of Blue, incluido en el segundo álbum de John Summit, Control Escape. También giraron Bibi Rexha y Faithless. Ahora, reserva con Darude.

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2: Hola familia, giraba Jamaican Bam Bam, la colaboración de Huel con Solto, que estará incluida en su álbum debut que llega en junio. Otros artistas que también lanzan discazo son Bibi Rexha y Sonny Fodera, habituales de los 40 Dance Club. En nada tengo Axwell, Ingrosso, Steve Angelo y Leyva Glue con Deborah Cox. Antes, desde Armada Music, un abrazo para el amigo Daniel, esta delicia sonora de D.O.D. y Hayley May. Closer. ¡Feliz baile!
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0: Medusa con Becky Hill y Good Boys, Lose Control. Los italianos nos dejaron una entrevista no hace mucho en la app y web de Los 40 Zona Verde. Otro de los DJs y productores que se han acercado hace poquitos días es Clapton. Así que ya sabes que también ha lanzado álbum y cada viernes está en In Sessions. Ahora, la revisión de Alisa a todo un himno de Inner City. Good Life. ¡Feliz baile!
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2: Y el bonus de Jerry, el creador de Loop, ha regresado con Bad Habits. Bob Sinclair, nuestro compi de los viernes noche, giró con The Beats Goes On, el remezclón de Junior Jack, Blaster Jacks con Unfaithful. Si te gusta el sonido cañero, mañana, a partir de las 8 de la tarde, Germán Pascual con los 40 Dance Festival, los 40 Hardens con Dani BPM y Reload Radio Show de los Yellow Heads. Toda la info en las stories de nuestro Insta. Al cierre de esta primera hora, Melodion antes, desde Spinning Records, Feel of the Night con Borei. Feliz baile.
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2: Hola familia, muy buenos días. Inaugurada ya nuestra segunda horita con Juste, Jack Style y John, Turn the Lights Off, y lo que acaba de girar es lo último de Fisher junto a Tones and I, Favor. Te lo contamos también en nuestra sección de noticias, en la app y web de Los 40, Zona Verde. En nada, Armin van Buuren, Afrojack, Sia, David Guetta, nuestra segunda entrada, conexión con Germán Pascual desde Los 40 Dance Festival y este bonus que va de mi corazón al tuyo. Timmy Trumpet, Frank Walker y John Martin, All My Life.
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0: Nobody 54 Ultra con Talk to You, uno de los tracazos del año desde No Art Music. En nada, los Silicon Soul. Antes,
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0: Toca pinchar nuestra segunda entrada de la semana. Hace un ratito tocábamos el tracazo de Calvin Harris, el segundo en este 2026, su colaboración con Yassi en Satisfy. Y para los amantes del vinilo, también lo hay, como ocurrió con Release the Pressure junto a Kasabian. Ahora abrimos de nuevo la carpeta de Spinning Records. Vaya tracazo el de Alexandra Stan con Fall Hayward, No Sleep.
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0: Dance Club, el alemán Venet con su revisión a Lekogis. En nada, más tracazos para acompañarte en tu matinal de entrenamiento. Rihanna, Di Pausa y nuestro compi Roger Sánchez, entre otros. Por cierto, hoy a las 10, 9 en Canarias, Release Yourself. Y luego después, mi tercera edición de In Sessions en esta semanica. Ahora el bonus desde Tool Room Records, de un artista que hace poquito se acercaba a tocar en Madrid, Tony Romera.
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0: Y en 0, desde los 40 Dance Festival, Germán Pascual.

0: de Armin a Germán Pascual.
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0: Buenos días, Arturo. Buenos días, familia. Es fin de semana. El calorcito empieza a apretar y desde luego ya se respira ambiente de festival. Y yo encantado porque por eso estoy aquí todas las tardes del fin de semana de 8 a 10 horas menos en Canarias, compartiendo contigo el mejor sonido traído de los mayores y mejores festivales que acontecen por todo el planeta. Por cierto, quedan solamente un par de semanitas para el EDC de Las Vegas, nos queda apenas un mesecito para la Summer Story en Madrid. Bueno, en fin, que vienen muchos festivales, muchas ganas de compartirlos contigo. Y oye, ya sabes que los compartimos. Esta tarde a las 8 te espero aquí, hora menos en Canarias, en los 40 Dance Festival. Y Arturo, mi recomendación de hoy es un sonido que están volviendo a coger, son unos iconos, son los Chainsmokers. Abandonaron este sonido y vuelven a él, sonido progresivo que tanto nos gusta. Es su discazo Young con el remix del grandísimo Koyu.
3: Gracias, Gel.
0: Chao.
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0: Hola familia, muy buenos días. Inaugurada ya nuestra tercera hora con Dimitri Vegas, Like Mike, Marlon Hosta, DJ Iconic, Máquina Time y esta joyita que encontramos en Out Loud, el tercer álbum de Kunz, su colaboración con Voice Noise en Getaway.
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0: Colaboración que también se produjo en el segundo disco del francés llamado Club Azur, como su sello, y esas fiestas que tiene con amigos como Víctor Flash. Se llama Fashion, echa una oreja al tracazo. En nada, Martin Garrix, Alesso, Pendulum y por aquí nuestra queridísima Ina. Te contamos un poquito más de este track en nuestra sección de Notis, en la app y web de Los 40, Zona Verde. A tope con el sábado y con esta delicia sonora de Ina y Matoma, Dream Out Loud. ¡Feliz baile!
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1: Qué buen rollete da la remezcla de David Guetta a Just the Way You Are, el himno de Milky, y además ha añadido un sampler de Music Sounds Better With You, ese himno de Stardust. En nada, conexión Barcelona con nuestro compi Adrián Ortega. Llegarán tracazos de Alice DJ, Jonas Blue, Calvin Harris y

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0: familia, giraba el último éxito, pero no tracazo, de Jonas Blue, su colaboración con Malí, Fate of Desire. Aquí en el Club también ha girado su revisión al himno de Salif Keita, Madan. Y además, este año estrena residencia en Ibiza. Desde aquí un abrazo para el amigo Jonas, que hace un añito compartíamos cartel con él en Madrid y cabina. Calvin Harris, Gordo, Rainier Sonnebel, Anli y muchos más en los próximos minutos, incluida esa conexión Barcelona con Adrián Ortega, que hoy nos trae un poquito de pajareo, ¿eh? Ahí lo dejo. Antes, estoy enganchadísimo a este track de Purple Disco Machine, para mí uno de los que más vamos a bailar este veranito. Disco Cherry. ¡Feliz baile!
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0: familia dancera de un gran reserva como es Voices de Anli, a un melodión para finiquitar esta hora y nuestra conexión Barcelona con Adrià Ortega. Hola Adri.
1: Hola Arturo, ¿qué tal? ¿Cómo estás? Bienvenidas y bienvenidos a los oyentes de los 40 Dance Club a esta nueva conexión con Barcelona. Hoy os presento una de nuestras novedades, acabamos de quitarle el plástico a esto, es la representante de Suecia en Eurovisión, pero con el remix de Blaster Sharks. Esto es lo nuevo de Felicia. Se llama My System. Esta es la contundencia y las novedades que primero llegan aquí, a los 40 Dance Club, en este caso, con la conexión Barcelona.
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0: familia, muy buenas tardes. Inaugurada ya nuestra cuarta y última hora con Bibi Rexha y Faithless New Religion. Bibi lanza álbum en junio y John Summit lo hizo en abril. Control Escape, el segundo, después de Comfort is Chaos. Ahí encontramos colaboraciones como la que acaba de girar con The Bolt y Julia Char, Shades of Blue. En nada, un reservita de esas. Ahora, bonus.
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Familia Dancera, ahora para acompañarte en tu viajecito. Gracias por llevarnos de copiloto y mucho cuidado en la carretera, por favor. Un tracazo con mucho groove. Estuvieron la semana pasada en el programa Conexión Castellón con dos buenos amigachos, Pedro Miras y Robert Cruz, que hace poco también estuvo en InSessions. Y hay podcast. Vaya tracazo. I Will Stay Strong. De mi corazón al tuyo. ¡Feliz baile!

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1: Que no falte el pajareo. Ahí estaban Oliver Tree, Robin Schulz en nada. Una de nuestras entradas ahora, Hugel y Solto con Jamaica.

Up, una de nuestras entradas, Calvin Harris y Jassy con Satisfy. La otra, Alexandra Stan y Full Hayward con No Sleep. En nada, Kiki, Outworld, Mestify por aquí, Planet Funk. Buenas tardes.

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0: Dance Club, la revisión de Kike a What's a Girl to Do, el himno de Fátima Yamaha en nada, la remezcla de los Cube Guys para Outwork, ahora sonido de club con Prospa y Clooney, Free Your Mind.
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1: Familia, recta final, giraban Mestiza con Taylor. Enamorá es una de las colaboraciones que tienen en su álbum Spanish Chica. Y además estuvieron como invitadas en ¿Dónde está el After?, el video podcast que cada 15 días nos presenta José Manuel Duro. Ya hay nuevo capítulo con Igor Marijuán. Info en redes y en la app y web de Los 40, Zona Verde en 0, nuestro combi de los viernes noche, Bob Sinclair, vaya programón el de ayer. Y un cierre espectacular. Ahora, Life Force.

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1: Hola, hola, hola. Muy buenas, familia. Llegamos al final de nuestra primera edición del Club en el weekend de los 40 Dance, pinchando tracazos de Bob Sinclair, Life Force, Mestiza, Taylor y tantos que giraron desde primera hora con bonus, dos entradas y nuestras conexiones con Germán Pascual y Adrián Ortega. Si te perdiste algo, los podcasts estarán disponibles en la app y web de Los 40 Zona Verde y lo que hoy tenemos para ti en las stories de nuestro Instagram, @los40dance. Esta noche te espero en In Sessions a partir de las 12:11 en Canarias con el sello sevillano de nuestro amigo David Cueto, Dacusan Music Records. Y mañana más Club, segunda parte, y ahora un cierre que va a ir de mi corazón al tuyo. Gracias por estar ahí, por elegirnos. Que tengas un magnífico sábado y, por favor, mucho cuidado en la carretera. Pajaricas, pajaricos, feliz baile, feliz vida.
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3: Saludos, ¿qué tal? Muy buenas tardes. Bienvenidos y bienvenidas a una nueva entrega de Fresco en los 40 Dents. Soy Julio Navas y como cada semana desde ahora y hasta las 7 en punto de la tarde, una hora menos en Canarias, te estaré acompañando con los mejores tracks de mi maleta. Arrancamos con un producto realmente veraniego, algo más tranquilo de lo que suelo poner por norma general, aunque últimamente estoy poniendo algunos tracks también en esta línea. Este es el trabajo, atención, novedad, de Sebastian Leger y Roy Rosenfeld. Dos artistas, el caso de Sebastian y de Roy, ambos han pasado por distintos géneros. Tecno, actualmente están trabajando bastante en la línea Organic House y nos presentan esta novedad muy, pero que muy interesante. Esto se llama All Night Long. Es un producto, como puedes ver, pues con toques noventeros, ochenteros incluso, con ese rollo un poco disco. La verdad es que es un pelotazo, muy, muy de tardeo. Venga,

0: Me encantaría saber qué es lo que te ha parecido. La verdad es que es un producto, una propuesta un tanto distinta. Aquí en la emisora estaba todo el mundo bailando. Se nota que es sábado tarde, se nota que hay muchas ganas de pasarlo bien. Recuerda que este es el trabajo, atención, de Sebastian Leger y Roy Rosenfeld desde Los Miracles, justamente su propio sello. Esto se llama All Night Long y me encantaría saber qué es lo que te ha parecido. Así que ya sabes, contáctame, lo puedes hacer vía Instagram como Julio Navas y me dices qué te ha parecido esto. Novedad en exclusiva para ti.
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brain cells. Todo un auténtico clásico reversionado en esta ocasión. Atención, bueno, realmente es como una colaboración. Es el trabajo de Green Velvet, el conocido La La Land.

0: Recuerda el clásico La La Land de Green Velvet reversionado.
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0: Y vamos a meterle un poco de groove. La verdad es que sé que este disco os gusta mucho porque sois muchas las personas que me lo pedís semana tras semana desde que lo estoy poniendo en el programa. Es el trabajo de Deep Fiction y el nombre del track es Turn That Volume. Pues ya sabes, te lo está diciendo la canción, sube el volumen. Ya sabes que nos encanta que tus vecinos se enteren que estás escuchando Fresco en los 40 Dens. Así que, tal y como dice el track, sube el volumen y disfruta de este sábado tarde.

0: Fractal. Directamente desde Tool Room Tracks nos llegaba esta última producción denominada House Música.
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0: Y estamos de estreno, atención, gran trabajo de Camel Fat junto a Josh Gigante, featuring o incluyendo las voces de Kuda. Esta es una novedad que estrenamos esta semana para ti, de

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0: sonando aquí en el programa. Eso se llama She Likes Space. A ella le gusta el bajo y espero que a ti también.
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0: Y de momento nos movemos de nuevo este binomio, este movimiento Italia-España. Volvemos a Italia en esta ocasión para escuchar el trabajo de Barners con este último proyecto denominado

0: Y aquí le hemos subido una marcha, Este es el trabajo de Azulan. Le llegaba desde el sello de origen israelí On The Way Records con esta nueva propuesta denominada No Lax.
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0: Un sello que está sacando, la verdad, muy buen producto. Ellos son The Myth of Nix. Es un sello afincado en Rotterdam que en esta ocasión presenta el último trabajo de

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1: Y llegamos al ecuador del programa y hacemos un pequeño inciso. De nuevo vuelve a sonar un trabajo de Josh Gigante, en esta ocasión junto a Kimonos, con este grandísimo trabajo, Feel So Right.

0: producto de Mossy Man, la verdad es que tiene esa línea, a mí me recuerda un poco incluso al sonido de los 90 de Valencia, un poco bacalaero, ¿no? Por decirlo de alguna manera. Este es el trabajo, tal y como te he comentado, del artista, creo que si no me equivoco es de origen francés, Mossy Man, con este Night and Day. Lo estrenábamos la semana pasada, no, hace un par de semanas lo estrenamos y ya sois bastante las personas que lo habéis pedido. Esta se llama Night and Day y nos llegaba desde el sello Myth of Nyx.
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0: Venga, y seguimos en Fresco en los 40 Dengs y lo hacemos en esta ocasión

0: esa es otra de las novedades que tenemos preparadas esta semana en exclusiva para todos vosotros y todas vosotras. Es el nuevo trabajo de Denis Koyu y se llama Burning Red. La verdad es que una muy buena entrada, muy buena energía.
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0: Pues mi último trabajo es el conocido Mr. Flow, el último producto que he editado justamente en mi propio sello, que lleva el nombre de este programa, que es Fresco Records. Así que recuerda, Julio Navas, Mr. Flow.
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0: Y nos desplazamos de nuevo, en esta ocasión, hasta el Reino Unido para escuchar desde Stereo Hype, que es el sello del señor James Hype, el trabajo de Haskell and Silke, este conocido como DJ.

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0: semana, evidentemente desde cualquiera de los diales de la FM, así como a través de la web o de la app, pero también nos puedes sintonizar en diferido, donde y cuando quieras, en el formato de podcast. Así que no tienes excusa.
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0: Y escuchábamos anteriormente, que no te lo he dicho, el trabajo de Miss Monique y Capuchón con GLC. El nombre del track es Hot Sauce y nos llegaba desde A Eterna Recordings, el sello justamente de Medusa. Ahora escuchamos el trabajo de Moonchucks and Adam Darling con este Lose Control. Venga, va, sube el volumen, que entramos en los últimos compases del programa.

0: tocado aquí varias de sus producciones, varios de sus discos, y han funcionado muy pero que muy bien, no únicamente en el programa, sino en pista y evidentemente también en los charts de ventas. Es el trabajo de nada más y nada menos que Side Piece. Esto nos llega desde Catch and Release, que es el sello del señor Fisher, y el nombre del track se llama Function. Ya ha sonado aquí con anterioridad, pero te lo ponemos de nuevo porque sabemos que te gusta y mucho.
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0: Y vamos a por el último track de esta semana. Es otra de las novedades que teníamos preparadas para ti. Esto es el trabajo, atención, de San Pacho, denominado Booty. Atención, porque esto promete.

0: partir de las 6 de la tarde. Pero no te vayas porque te dejo en compañía de grandes compañeros. A continuación, que ya está por aquí Albert Niff con su maleta bien cargadita.
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3: 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Hola a todos, hola a todas, ¿qué tal estáis? Espero, deseo, quiero que todos y todas súper bien y con muchas ganas porque este nuevo episodio de Now or Never es, bueno, va a ser caviar de primera, si es que te gusta el caviar, claro. Es que más que un programa de radio, hoy tenemos un viaje que nos va a llevar desde el house hasta el drum and bass, desde los 126 BPMs hasta los 165. Mucho temazo nuevo, por supuesto, además de nuestros clásicos que cada semana nos visitan para que no nos olvidemos ni de ellos ni de nuestro ADN musical. Quienes escucháis esto habitualmente, ya sea en directo o en podcast, ya sabéis que me gusta avisar y hoy aviso. El final va a ser una locura, que si no, luego se me quejan de que no pongo esto. Bueno, la verdad es que no se me queja nadie, al contrario. Antes de arrancar, te recuerdo que Los 40 Dents es emisora oficial de A Summer Story y de Dream Beach, los dos festivales, sin duda, de música electrónica más potentes del país. Y ahora sí, la música. Empezamos con house de calidad, house elegante, house fino, house con clase y demás con aroma nacional. El último tema de Clapton se llama Wanderlust y la mejor remezcla de lejos la firma mi buen amigo Cruzy. Así arranca hoy Now or Never en los 40 Dents.

Tiene más clase que un instituto, lo último de Camel Fat. Se llama So Good y con él saltamos, viajamos al pasado para escuchar una de las infinitas maravillas del para mí y para muchísima gente eterno Avicii. Silhouettes, año 2012, publicado como follow-up de su masivo Levels.

Suena bien el nuevo tema de Creamy Corolova, se llama Annihilation, calentito, calentito, recién salido del horno de esta mañana, vamos. Y me apetece tanto escuchar el temazo que viene ahora que no me voy a esperar ni media. Alguna vez ha sonado seguro, pero no sé tú, algunos temas no cansan nunca, como es el caso de este If I Lose Myself Tonight de Alesso y One Republic. 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

flipa esta versión que ha producido mi buen amigo Quintino, del muy pinchado en todas partes I Want Your Soul, de Armand Van Helden. Le ha llamado Do You Want It Right Now. Vamos con el tema de donde sale el sample original, de 1985. La firma junto a Breathe Carolina y Jacoby, y vamos subiendo el BPM poco a poco. Se avecina un final de locura, ya te lo he dicho al principio del radio show, pero antes, In the Name of Love.

0: Vamos tan arriba y casi lo echaba de menos. Qué mejor manera de hacerlo que con esta locura de remix de Eli a Coldplay de Scientist. Me voy a hartar de pincharlo este verano por ahí y muchos de los que han sonado hoy también.
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0: Es que te digo más, cuando tienes que escuchar tanta música nueva en la frialdad de un coche, de una habitación vacía, no sé, en el gym, pues hay temas que se te pasan o que simplemente no aprecias lo buenos que son hasta que no los escuchas más veces. Y eso me pasa muy a menudo aquí, contigo, en Now or Never, en los 40 Dents. Y eso es maravilloso. Germán Pascual también lo es. Y los 40 Dents Festival, todavía más. La semana que viene, más y mejor. Cuídate mucho, sé feliz.
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4: Muy buenas tardes, familia. ¿Qué tal? Bienvenidos, bienvenidas a los 40 Dents Festival. Qué ganitas tenía ya de estar por aquí con vosotros en este sábado 16 de mayo del 2026. Mi nombre es Germán Pascual, contigo hasta las 10 de la noche, hora menos en Canarias. Arrancamos sesión de novedades, hoy solo novedades, y lo hacemos con un disco que hace 10 años que tuvo que salir. Y por fin ve la luz, Martin Garrix y Ed Sheeran.

Es Martin Garrix con Ed Sheeran, un disco que nos presentaron hace muchísimos años y que, oye, estábamos esperando que lo lanzasen y nunca llegaba, hasta que por fin este fin de semana ha llegado. Se llama Repeat It, repítelo. Nos vamos ahora hasta Brasil con Vintage Culture y Paul Coder. Esta es su nueva colaboración llamada Hands Up, manos arriba, es lo que te digo. Sube los brazos bien alto, que por cierto, estamos en pleno fin de EDC Las Vegas. ¡Qué bueno! Cómo me gustan estos fines de semana en los que hay un festival celebrándose en alguna parte.

0: festivales de electrónica del planeta y que te lo pueda contar aquí en los 40 Dance Festival. Es que me vengo muy, muy arriba, así que sube tú bien alto el volumen.
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Los italianos Agents of Time, acompañados de Force, con este nuevo single llamado Oblivion. Antes he pinchado lo nuevo de Semi con un discazo llamado Going Down. Y atención, porque aquí está la nueva versión que han hecho Medusa, Genesis y Essentia a este clasicazo de Green Velvet. Si te mola el tech house, seguro que lo conoces. La La Land se llama así.

Una mezcla curiosa. La verdad es que no pensaría que es de él. Te hablo de Alesso. Sí, este disco es de Alesso. Aunque no lo parezca, ¿eh? Es colaboración con Joa y ahí se entiende un poquito el toque más underground de este disco. Las 12 las pone Tyree Cooper. Y este discazo se llama Turn Up the Bass. Bueno, pues una cosa bastante diferente que nos presenta Alesso, quien, por cierto, está pinchando este fin de semana en el EDC Las Vegas, que se está celebrando. ¡Qué pedazo macrofestival con escenario completamente renovado! Un pequeño búho que tiene ahí en la cabeza, esa enorme que hay en ese escenario. En fin, brutal. Búscalo en redes sociales porque seguro que por ahí lo vas a poder ver. Nos vamos ahora por lo nuevo de Plastic Funk. Le acompaña el productor Toxic Joy y esto se llama Close My Eyes.

0: Buenísimo, Plastic Fan con Dulce Joy, Close My Eyes. Y atención, porque esto yo no me lo esperaba. Y es que se ha creado una nueva formación llamada Men Machine. Es la nueva formación que han creado uniendo sus fuerzas y su talento David Guetta y Martin Horger. Bueno, pues juntos han creado un nuevo EP llamado Men Machine EP, en el que incluyen nuevos discazos como este, Power, de Snap.
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0: Hoy te voy a pinchar cuatro de esos discos que se encuentran dentro de Men Machine EP de David Guetta y Martin Horger. Sí, uno de ellos es esta versión del clásico de Snap, Power. Y en nada te voy a pinchar el remix que le han hecho a Congo Rock y Kens. ¿Te acuerdas de Babylon? Pues te lo voy a pinchar en la nueva versión de estos

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0: Estos son los 40 Dance Festival, bailando la sesión de novedades, y hoy solo novedades. Hoy no tengo Golden Tracks, pero te voy a pinchar muchos en la próxima hora, prometido, para compensar. Ahí tenías lo nuevo de Isby con Víctor, llamado Fit the Tempo. Nos vamos ahora con el nuevo discazo de Kreider, trayendo mucho, mucho amor. Esto es el nuevo single, se llama All My Love.
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0: Ahí tenías el nuevo trabajo de Kreider, Oh My Love. Volvemos a The Man Machine EP, porque vuelvo a pincharte otros dos singles de David Guetta y Martin Horger. Esto se llama Hey You, y después te voy a pinchar The Past, The Present, The Future. Dos de los singles que componen Man Machine EP de David Guetta y Martin Horger.
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temazo que tiene lo nuevo de Bingo Players. Se llama You Keep It Simple. Buenísimo. Y nos vamos ahora con el nuevo remisago que se ha marcado Joel Corry al discazo del momento. Machina Time de Dimitri Vegas, Like Mike, Marlon Hostap y DJ Konik.

0: De verdad que hoy estoy flipando, familia, porque si te he dicho al principio de casi del programa que no me imaginaba que Alex iba a hacer un disco así, tampoco me imaginaba que Nicky Romero iba a acabar haciendo Mainstage Techno, pero es que es una realidad. Este era su disco con Gabri Ponte, su colaboración se llamaba No Turning Back. Espero que se quede de vuelta, ¿eh? Y que vuelva a hacer progresivo, por favor.
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0: Hoy cerramos la sesión con lo nuevo de James Hype.

0: Serotonin. Serotonina, lo nuevo de James Hype. Sin duda el lanzamiento más potente de este fin de semana, que está saliendo en un montón de listas de éxitos y que por lo visto era muy muy esperado. Hasta aquí la sesión de novedades y solo novedades. Espero que las hayas disfrutado con lo nuevo de Martin Garrix, lo nuevo de Jens of Time, lo nuevo de Alesso, lo nuevo de Vintage Culture, lo nuevo de David Guetta y Martin Horger con una nueva formación. Te he pinchado lo nuevo de Ace B, lo nuevo de Kreider, lo nuevo de Bingo Players, el nuevo remix de Joel Corry, lo nuevo de James Hype, lo nuevo de Nicky Romero, en fin, todos estos discazos que vas a poder disfrutar en unos minutitos en el podcast cuando ya esté disponible. Y si estás escuchando en directo, pues ya sabes que en dos minutos regreso con la sesión de Main Stage Anthems y unos melodiones que nos van a poner del revés. Y si ya estás en el podcast, dale play al siguiente y vamos a disfrutarlo. Venga.
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Esta semana ha cumplido 30 añitos y ha sido su cumpleaños, así que pues es protagonista de esta sesión junto con sus grandes amigos Martin Garrix and Friends. Felicidades, Martin.

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0: Sick de Lucas and Steve con el Silhouettes de Avicii, buen amigo además de Martin Garrix. Antes he pinchado a Nicky Romero y Drake, que también es buen amigo de Martin. Myriad con Massive. Y atención porque llegan Matisse & Sadko, Avicii y Nicky Romero. Lefka y I Could Be The One.
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0: Un triple mashup entre Quantum con, atención, Say It Right, de Nelly Furtado, con Sick Romance, de Tim Burke, que es Avicii, y con Wonderwall, de Oasis. Quantum, qué gran discazo de Martin Garrix y Brooks.
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0: Este no es de Martin Garrix and Friends, pero me apetecía muchísimo pincharlo.

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Third Party con Romeo Blanco, Paradise en mashup con Demons de Imagine Dragons. Creo que este año voy a ver a Third Party 3 veces y me parecen pocas, de verdad. No quiero darte envidia, pero es que voy a disfrutarlas todas como un niño pequeño.

0: Podría haber puesto el remix de Amel, pero como siempre lo pincho, pues he preferido pincharte este Birds of a Feather de Billie Eilish en mashup con el gran melodión de The Vision. Este discazo llamado Heart, que por cierto se parece bastante a New Memories, ¿a que sí?
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0: for, ojo a esto que ya no lo conocemos. 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Alerta de melodión.

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0: Es Burning of My Heart, discazo de M30X con Hydrun y el remix de Matisse and Sadko en Mashup con David Guetta y Bibi Rexha. I'm Good Blue.
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0: Momento de disfrutar de otro de los grandes melodiones de DAVISION. Además, este no sé por qué no suelo pincharlo mucho, pero es que es uno de esos con una carga emocional brutal. Llega Redux, además en Mashup con Kaigo y Ava Max.

Espero que te haya sentado bien esta pizca de cañita que hemos subido, ¿eh? ¡Lari, lari! Steve Aoki con Tommy Trust, qué gran clasicazo. Y en Mashup con la increíble voz de Heila, en la producción de John Summit, Where You Are. Familia, llegamos al final y hoy me apetece muchísimo cerrar con esto que no hace falta ni que te presente. Gracias de corazón por acompañarme, espero que hayas disfrutado de la sesión. Mi nombre es Germán Pascual. Yo me marcho, pero regreso mañana a las 8:07 en Canarias. ¡Chao!

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2: Bienvenido a Release Yourself, yo soy Roger Sánchez y esta semana tenemos el invitado especial desde Serbia, DJ y productor Andrew Meller. Pero antes de eso tenemos mi sesión grabada en directo en Bugged Out en Bristol, Inglaterra.

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1: Yo soy Roger Sanchez, esto es Release Self y están escuchando mi sesión grabada en directo en Bugged Out en Bristol, en Inglaterra. Bugged Out ha estado por muchos años una de las fiestas buenísimas de la parte de Inglaterra, de Bristol y alrededor de Inglaterra. Y tengo que decir que lo que me encanta de este público es que le encanta la música clásica mezclada con nuevos sonidos. Y así me encanta dárselo. Continuamos en la mezcla.

Yo soy Uriel Sánchez, esto es Release Self y más tarde tenemos a Andrew Miller que nos dará su mezcla para Release Self in the mix. Pero por ahora tenemos mi sesión grabada en directo en Bugged Out en Bristol, en Inglaterra.

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0: Yo soy Riel Sánchez, esto es Releases Up y he estado escuchando mi sesión grabado en Bugged Out en Bristol, Inglaterra.
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0: Ahora tenemos nuestro invitado especial desde Serbia, productor y DJ Andrew Meller. Ha sacado temas en discográficas como Glasgow Underground, Saved y Stereo Productions. Y tiene una energía muy única que él trae a sus producciones. Y aquí lo tenemos para 40 minutos en la mezcla. Andrew Meller, Release Yourself in the Mix.

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1: Yo soy Roger Sanchez. Esto es Release Yourself y están escuchando a Andrew Meller para Release Yourself Guest Mix. Continuamos en La Mezcla.

Y ahí tiene el Release Yourself Guest Mix de Andrew Meller. Antes de eso fue mi sesión grabado en directo en Bugged Out en Bristol. Muchas gracias por estar con nosotros esta semana. Si quieres escuchar este show o el archivo entero de Release Yourself, vayan a mi página de SoundCloud. Volveré la próxima semana con mucho más de lo mejor de House Music desde alrededor del mundo. Pero hasta la próxima, cuídense. Os quiero mucho y espero veros muy pronto en la pista. Chao.

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1: Hola, hola, hola. Muy buenas noches, familia. Bienvenidas, bienvenidos a los 40 Dengs In Sessions, allá donde estés. Gracias de corazón por elegirnos. Te mando besos y abrazos. XXL, saludos del que te habla, Arturo Grau. Después de Roger Sánchez con Release Yourself, te haré compañía hasta las 7 de la mañana, 6 si estás en Canarias. Y si te pierdes algo, no hay problema. Tendrás podcast en la app y web de los 40 Zona Verde y en el resto de agregadores. Tercer especial en esta semana dancera en la que no te van a faltar tracazos houseeros. En esta noche, con un sello ya viejo conocido de la casa y con un buen amigo como es David Cueto, desde Sevilla, con Dacusan Music Records y un line-up espectacular. Empezando por el propio David Cueto. A continuación, Mirko Costa, Joel Quintana, David King, Chainin, Ricky Sierra y cerrando al amanecer, Alberto Bermejo. Toda la info girando en redes, arroba los 40 Dens. Familia, bienvenidas, bienvenidos, David Cueto. Gracias al especial Dacusan Music Records en los 40 Dens In Sessions.

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